0: Son las 20 horas, 2 minutos.
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1: Son las 20 horas, 31 minutos.
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1: Son las 21 horas, 2 minutos.
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1: Son las 21 horas, 32 minutos.
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1: Son las 10 de la noche, en punto.
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1: Son las 10 de la noche, 32 minutos.
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1: Son las 11 de la noche, 2 minutos.
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0: Son las 11 de la noche, 32 minutos.
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1: Hermano, ¿cómo tú estás, brother? ¿Cómo está la cosa? ¿Cómo anda todo, mi brother? Sí, a serio, me cuadró. El tema está rico. Aquí estaba con la jefa, aquí al momento la jefa me dijo, no, qué rica está la guisomba. Pero donde ve al final ahí, la hoja con una pimienta y una jabón, se forma una mezcolancia ahí de cosas con manteca. Está rico.

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1: Es la medianoche, 2 minutos.

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2: Es la medianoche, 31 minutos.

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1: Es la 1:00 a.m, 32 minutos.
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3: Son las 2 de la madrugada, en punto.

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1: Son las 2 de la madrugada, 31 minutos.

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1: Son las 3 de la madrugada, 2 minutos.
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1: Son las 3 de la madrugada, 30 minutos.

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0: Veremos a Aray, señores.
1: Eso.
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1: Son las 4 de la madrugada, 31 minutos.

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0: Hermano, qué bonito que baila usted cuando canta.
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1: Son las 7 de la mañana, 2 minutos.
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1: Buenos días, señor Sol. 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
1: Haga, yo era como un efecto ir cayendo en un hoyo, en un agujero. Bienvenidos a todos los mañaneros de la FM, un amiguito mío. Comenzamos, arrancamos esta mañanita de día martes, sí que sí, pues. Martes a la pena, ya estamos en el martes, oiga, sí que sí, pues. Día martes, 7 de julio del año 2026, ¿cómo llegó? ¿Cómo está, amiguito mío? Bien bonito acá en Opulentoso, buena, maestro. Nosotros ya en vivo hasta las 9 de la mañana, poniéndole todo el ritmo, todo el sabor a los mañaneros.

0: Cumpleañero también, feliz vueltecita al sol. Y a cada uno de los que ya está en sintonía de la 100.5, poniéndole buenardo, arreglando la mañanita con Pai. Ya no tengo la vida, Ceci. Y no es por caña, no, es que me levanto todas las mañanas, amigo mío, y me da una cepa, burri, me da una cepa. Y ya nomás, vamos a comenzar esta mañanita. 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Y a esta hora de la mañana comienza el programa que te recarga las energías para comenzar con tu día de una manera distinta. Aquí comenzamos con los mañaneros.
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El pasar a la mañana, amigo mío, abriendo los juegos, sacan los mañaneros del FM Azul, el papo arriba, papá, déjate, déjate.

0: 4 grados de temperatura máxima, o sea, mínima, a esta hora de la mañana. Los cielos nubladitos, amigo mío. Nublado, nublado, nublado. La condición del viento, tenemos 7 kilómetros por hora. La máxima van a ser 12 grados, compita. Se viene una semana intensa con lluvias, sí, cabrón. Les digo, a toque, a toque, a toque, a toque, le digo. Sí, una semanita con lluvias, amigo mío. Ay, ay, ay, no más, papá. Ay, ay, ay, no más, papá. 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También recuerden nuestro WhatsApp, que ya está disponible para que se comunique con nosotros al más 569-6160-0059. Así que sí, pues. 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
1: Mensaje de texto.
0: Buenos días, buenos días.
2: ¿Cómo que no hace frío? ¿Cómo que no hace frío?
0: ¿No hace frío?
2: ¿Dónde te llevo bracero, potita, que no hace, no tiene frío? ¡No quiero frío!
0: ¿A dónde?
2: ¡A llover, para ir a correr su conejo!
0: ¡Vos estáis pasado, ya! ¡Sí, boludo, qué tanto frío, vos estáis pasado, ya!
1: Mensaje de texto.
0: Buenos días, buenos días.
2: Hola, hola, Cotita, ¿cómo está? Buenos días, Cotita. Aquí peladito camionero reportándose, Cotita. Aquí estamos cargando ya, Cotita, para ir a descargar.
0: ¿A dónde?
2: A la Alianza San Carlos. Cotita, el guaso tiene frío, que le tocó dormir afuera anoche.
0: Ah, por eso, tonto. Sí, lo dejaban afuera anoche.
2: Es que yo me levanto temprano, Cotita, yo me levanto a las 6. Usted llega a las 7 y media a trabajar.
0: Sale, vaya.
2: Lo están cargando, Cotita, lo cargaron, lo están cargando. El moro se lo carga. Ya no le queda ni un pelo al lado.

0: 4 de la mañana pasada, Berlín, amiguito.
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0: Se llevó mi corazón. Se llevó. ¿Sabes qué? Te digo algo.

0: 6 pies me duele la espalda. Sí, amigo mío, alguien que sepa algún remedio ahí. Después de... Sí, es que uno como hace ejercicio, va, pa, gin, gin, puro gin. Con Tony, gin tropical. Habla con dolor de espalda, cabrón. Si alguien sabe alguna receta por ahí que me diga, por favor. Que me ayude a aliviar un poco el dolor de la espalda. Por favor, por favor.
1: Cotita. ¿Qué pasó? Un temita que me acordé, Cotita.
0: Falta acordar.
1: Se llama Eddie Queen. Eddie Queen. Eddie Queen parece que se llama. Se llama. Te quiero, te extraño, a ver, pero voy a casar.
0: Te querido, te voy a llorar.
1: Porque yo no tengo un remedio bueno, tiene que ser un loco más liviano, no muy pesado. No muy pesado, tiene que ser un loco más liviano para que no te dé la espalda.
0: Ah, más liviano, ya, ya.
1: Se llama Te quiero, te he llorado, te quiero, te he llorado, Cotita.
0: Anda, vaya, mancía, no te das ni los nombres, las canciones. Ah, ay. No te das ni las canciones, po, ay. Sí, algún remedio, por favor.
1: Cotita. Ah. El guaso tiene un remedio bueno para el dolor de espalda. Pregúntenle nomás, él también tenía un dolor bueno en la espalda y se lo quitaron. Pregúntenle nomás.
0: Ya aquí llega la caballota. Ivy Queen, te he querido, te he llorado a esta hora de la mañana, Carlos Mollenero.
1: Acuérdate que te lo di a ti, porque te cargaba mucho el moroso. Te lo di a ti el remedio porque el moroso te cargaba mucho en la caída. Creo que el Checho se lo quitó, Gatita.

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2: Son las 7 de la mañana, 36 minutos.
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0: poder bailar bajo la lluvia. A esta hora de la mañana, ahí está, amigo mío, acá en los mañaneros de la FM, a su popurrí.
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0: En vivo hasta las 9, oiga, hasta las 9, hasta las 9.
2: ¡Otra voz!
0: ¡Otra voz! ¡Otra voz! ¡Otra voz! ¡Otra voz!
2: ¡Otra voz! ¡Otra voz! ¡Tú sabes que el chacho dice en el gato! ¡Dice en el gato! ¡Para nombrar la otra parte!
0: ¡Ay, no puede ser! Bueno, le comento, que la Corte de Apelaciones de Valdivia declaró admisible un recurso de protección presentado por una exfuncionaria de Carabineros que busca revertir su baja de institución. La ex cabo segundo fue desvinculada luego de que se le difundiera un video donde aparece de civil utilizando una radio patrulla para realizar compras en un local comercial. Según el recurso, la exfuncionaria salió hasta Mafil durante un turno de guardia tras sufrir una emergencia biológica con autorización del suboficial a cargo para comprar artículos de higiene y alimentos. Además, sostiene que fue dada de baja sin una investigación previa, vulnerando sus derechos a la defensa. La acción judicial también cuestiona que la resolución de Carabineros mencionara la supuesta compra de alcohol, pese a que no se encontró evidencia de aquello, así como tampoco signos de haberlo consumido con pila. ¿Qué quiere que le diga? La de Balanzi. Sí, compa mío. Oye, le comento también que 69 mil millones los pendientes que empujan a TVN a encontrar soluciones para no irse a negro en el 2027. Ayer lunes, la Comisión de Cultura de la Cámara Baja analizará el futuro de la Televisión Nacional de Chile, TVN. La instancia contará con la presencia del viceministro Claudio Alvarado en su rol de vocero de gobierno y el presidente del directorio del canal estatal, Patricio Dussayant Cumpaya. Hace algunas semanas el directorio reveló una deuda de 69 mil millones, mientras todavía no existe una vía de financiamiento permanente a futuro, Cumpaya. Qué cuático, compita, 69 mil millones de TVN. Hoy, en este momento nos quedamos sin el Buenos Días a Todos. Cuando salía, ¿quién salía en el Buenos Días a Todos? ¿Cómo se llama este caballero que era el animal del Buenos Días a Todos? Ay, que me quitaba, amigo. Ya no me acuerdo ya cómo se llama ese caballero. Pedro Cascuro, no, lo otro. Migrantes, Junta de la Planta, Lil K, JBL, hasta ahora la mañana.

0: para la tele.
1: ¿Por qué día, Patita? ¿Por qué día?
2: Pues así se llamaba. Es que yo, como soy más nuevo, no callaba, no me acordaba el nombre. Ustedes, como son más viejos, de acordar. Bueno, bueno, compita Jeremía, buenos días. Sí, también acá me dijo Jorge Evia. ¿Cuánto sabe? ¡Qué clásico, Jorge Evia! Evia. Y cómo no recordar, porque el paso del gran alcohol. Alcohol. ¿Sí o no? Del gran Felipe Camiroaga, compita, que también estuvo ahí en ese matinal. Era bueno cuando estaba Felipe Camiroaga. Yo me acuerdo, sí, del personaje que tenía Felipe Camiroaga. ¿Cómo era? Algo... Luciano Bello, ¿no? Luciano Bello, ¿no?
3: En 20 minutos, pa'l...
2: Tal más días, y en un rato más pasamos para allá, ahora soy uno. Sí, no, Felipe Abello... Felipe Abello... Luciano Bello era... personaje que hacía el gran Felipe Camiroaga, compita. Sí. Me imagino que si Felipito todavía hubiera estado todo con nosotros en este mundo, compita, hoy en día hubiera estado funado con ese personaje. ¿Sí o no? Con ese personaje hubiera estado terrible funado. Peor que Carol Dance, yo creo. Ay, cuando Carol Dance le tiró la vela al Felipe Camiroaga, y que aquí, terrible un weá. Eduardo Fuentes, sí, Eduardo Fuentes. A ese animador Eduardo Fuentes yo lo conocí en la red. Las mentiras verdaderas cuando hacían los viernes sin censura. ¡Oh! ¡Bueno, sí o no! En el canal La Red, compita. En el viernes sin censura. Oigo ahí al profesor Rosa, Don Carter, Edo Caroe. No, Rudy Escala, ¿cómo se llama ese personaje que tenía bigotito? Que salió en Coliseo Romano, ¿no? Rudy Escala, no me acuerdo bien. Pero era músico y humorista. Pero ahí en Mentiras Verdaderas, en La Red, compita, cuando estaba conduciendo Dato Fuente. Amigo, era otra cosa. Era otra cosa. La boroda, ¿no? Si andaban todos metidos. Sin censura. También por Felipe Abello, también salió en esa, compita. Hubieron varios. ¿Qué si ese programa, yo creo que si hubiera seguido los días viernes, también hubiera sido funado hoy en día? No, hubiera tenido cualquier reclamo al CND, la cuestión. Cualquier reclamo, compita. Caleta reclamo. Pero era muy bueno, papá. Era muy bueno, amigo mío.
4: Acá no te debería dar un programa, un mañanero sin censura.
2: No puedo.
4: Imagínense cómo se taparía el guaso.
2: Sí, no, yo creo que si hace un mañanero sin censura, no, aquí dejamos la pura patada. Aquí nos regalaban toque y eran los mañaneros. Eran los mañaneros, les digo, al toque, eran los mañaneros. Sí, es que justo cuando empezamos ahora a las 10 de la mañana, ese horario para menores.

mañana y vamos a ir a cantar. Usted me acompaña, la canta bien fuerte.

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2: Son las 8 de la mañana, 5 minutos.
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0: hola, mañaneros.
1: Buenos días, mañaneros.
2: Buena, buena, buena, buena, buena.
3: Buenos días, mañaneros.
4: Buena, buena, buena, cabro.
5: Buena, buena, buena, buena, buena.
6: Buena, buena, buena, buena, buena, buena, buena, buena, buena, buena, buena, buena, buena, buena.
7: Hola, quiero mandar un saludo a Javier.

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1: 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Así que sí, papurri, papá, así que sí, pues.
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1: Recuerde nuestro WhatsApp, el más 569-6160-0059, para que se comunique con nosotros a esta hora la mañanita. Así que sí, pues. 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Bueno, le comento que la victoria 1-0 de Francia sobre Paraguay en octavos de final del Mundial desató un escándalo racista que involucró una senadora paraguaya y a la figura de los galas, a Kylian Mbappé, con pita. Según ABC, todo comenzó cuando, luego de la eliminación albirroja el pasado sábado, la parlamentaria celeste amarilla, Partido Liberal Radical Auténtico, utilizó sus redes sociales para publicar comentarios racistas en contra del delantero del Real Madrid, compita. Bueno, ¿qué dijo camerunés colonizado fingiendo duro ser francés? Resentido, rico, nuevo, prepotente y feo. Fue parte de uno de los mensajes que dejó la parlamentaria. También a través de redes sociales, el capitán y figura de Francia le respondió a Celeste Amarilla: usted es una mujer despreciable e indigna de su cargo, no representa al Paraguay, ese país que ha exudado pasión y honor a lo largo de toda la competición, contestó Kylian Mbappé junto a una fotografía de la parlamentaria con pita. Amigo, está rígida esa pelea. ¿Por qué? Porque la Federación de Francia se va a querellar en contra de la senadora. ¿Qué tienen que andar metiéndose también si era? Si fue un partido, no, era, mire que tanto color le da. ¿Qué tienen que andar metiéndose ella en la pelea de ahí de los futbolistas? Bueno, el informe de la Asociación de Bancos e Instituciones Financieras, la ABIF, reveló que comprar una vivienda se ha vuelto más difícil entre el 2002 y 2023. El índice de precios de la vivienda subió un 170%, mientras que los ingresos reales de los hogares solo crecieron un 57%. Esto ha llevado a que actualmente las familias se destinen el 39,1% de sus ingresos al pago de dividendos, en comparación con el 25% de principios de siglo. En este sentido, el documento sostiene que el principal desafío hoy no está en las condiciones de financiamiento, sino en el crecimiento de fase entre el precio de las viviendas y los ingresos de los hogares, amigo mío.

0: Fire era el maldito de las mujeres. Esta era la mañana.
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0: Bueno, le comento que el presidente José Antonio Kast invitó a sus antecesores a La Moneda para conmemorar el bicentenario de la presidencia de la República, que se cumple este jueves. La fecha coincide en el Día de la Bandera y marca los 200 años desde que Manuel Blanco Encalada asumió como el primer presidente de Chile. El expresidente Gabriel Boric y el expresidente Eduardo Frei Ruiz Tagle confirmaron su asistencia al almuerzo protocolar en La Moneda y la ceremonia posterior en el Museo Histórico Nacional, programada para las 3 de la tarde. La expresidenta Michelle Bachelet, en tanto, no participará por encontrarse fuera del país. La invitación también fue extendida a Cecilia Morel, viuda del expresidente Sebastián Piñera Compila. Iba a invitar a los compañeros. Bueno, el CERNAC recibió 177 reclamos de consumidores por la incertidumbre generada en torno a los 3 conciertos de BTS para el 14, 16 y 17 de octubre en el Estadio Nacional. Los reclamos se acumularon tras el rechazo del IND a autorizar el uso del recinto. Decisión que el gobierno flexibilizó luego de que la productora de G-Medios presentara nuevos antecedentes técnicos sobre el montaje del escenario. Para la autorización se materialice, el Ministerio del Deporte exigió que la productora aclare 4 puntos: cargas y estructura de producción, sistema de producción del césped, operación del montaje y desmontaje y plan de mitigación agronómica cumplida. Además, señalaron estar comprometidos con que Chile pueda ser sede de eventos de nivel mundial siempre que se cumpla la ley y las condiciones que garantice la protección de su infraestructura. El gobierno anunció que presentará un ajuste normativo que establecerá multas para productoras que vendan entradas sin contar con la autorización correspondiente con PINA. Amigos, los BTS, yo creo que deberían de traerlos para acá para el Nelson Valenzuela.

0: bueno era tu flight y marca ECME a esta hora de la mañana, amigo mío.
1: Mami, yo te lo juro.
0: Ya nos vamos a una pausita, volvemos enseguida. No se separe de nosotros a esta hora de la mañana acá en Los Mañaneros.
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1: En FM Azul 100.5 te indicamos la hora.
2: Son las 8 de la mañana, 35 minutos.
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12: ¡Vas en la teña, Carlín!

0: Hola, hola, muy buenos días, mañaneros.
1: Hola, buena, buena, buena, buena, cabrón, ¿cómo están, oye?
2: Oli, oli, ¿cómo están mis regalones?
3: Buenos días, mañaneros, ¿cómo amanecieron?
1: Buena, buena, buena, buena, cabrón, ¿cómo están?
0: Buena, buena, buena, buena, buena, buena, buena, muchachos. Saludos para ustedes, muchachos, para todos los mañaneros.
1: Un muy, muy, muy buen día, mañaneros.

gonorrea. De rato no amanecía y de puta. 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Que gonorrea extrañar a alguien, parce. Lo juro. Lo juro, cara.

0: martes, amigo mío. 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
0: Oye, la última noticita, porque la araña de rincón chilena, una de las especies más conocidas de Sudamérica por la potencia de su veneno, fue detectada en Portugal, confirmando sus primeras apariciones en el país luso. El hallazgo fue confirmado por una investigación de la Universidad de Oporto, cuyos especialistas sostienen que pese a que su mordedura puede provocar lesiones cutáneas de consideración, la probabilidad de que represente un peligro para la población es baja debido a su comportamiento reservado con pita. Amigo, esa te pican y era ahí. Te pican y era ahí. Si no llegáis a tiempo de atenderte, compita, ay, ay, ay, no va a papá.
2: Pero usted lo bloquea mejor, Corita. No lo bloquea para que no pase. Ay, linda cosa.
3: ¿No? Sí.
2: Después de escuchar nunca más. Buenos días y grandes días. Buenos días y grandes días.
0: No, ahora ya cambió el saludo, Jeremías, y ahora tiene otro saludo. Buena, buena, Corita, algo así, no, no, no. Pero tiene otro saludo ahora.
3: Sí, sí, sí.
0: Ya puso, ya apretó el F5.
4: Oye, guaso, te van a bloquear porque estáis lleno de telaraña.
0: Chaca, ahora yo de comienzo de pedir. Nos escuchamos mañana, pues, 7 de la mañana con los mañaneros. Y más ratito, 4 de la tarde con Rumba Activa. Que tengan excelente mañana, cuídense. Pásela bonito, pásela bacano. Estos fueron los mañaneros este día martes. Chao, chao.
5: Hay que tener cuidado también con la araña peluda, porque esa pica, ay, ay, ay, tira más que una yuta, y oye, compañero.

Hoy el Caco habla con experiencia. Caco, ¿qué pasó? ¿Te picó la araña peluda?

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2: Son las 9 de la mañana, 2 minutos.
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Hola, hola, ¿qué tal? ¿Cómo están? Muy, pero muy buenos días. ¿Cómo están en este segundo día de la semana? Martes 7 de julio, el 2026. Hoy, ¿a quién saludamos? A Fermín. Muchas felicidades, Fermín. Ha estado onomástico. Para quienes están de cumpleaños o aniversario, muchas felicidades. Bueno, hoy tuvimos una mínima de 2 grados y se espera una máxima estimada para hoy entre los 11 y 12 grados en esta jornada. Cielos cubiertos durante todo el día. Y para mañana hay que se esperan lluvia y también para el día viernes. Algo para el día jueves, pero casi nada. O sea, para el día... Claro, el día jueves. El miércoles hay cubiertos con lluvia, dice... intermitentes, jueves cielos cubiertos y algunas gotitas, y el día viernes tendríamos ahí cubierto con lluvia intermitente a intensas. Sábado, domingo, cielos cubiertos, máxima de 15 grados, eso sería ahí al parecer toda la lluvia, y nuevamente ahí podríamos tener lluvia la próxima semana, del martes en adelante. Ahí parece que se ve más intensa y más días de lluvia, así que podríamos tener del día martes lluvia hasta el día domingo 18 de julio. Martes 14 a día, sábado 18 de julio. Eso es lo que dice por el momento. En cuanto ahí el informe del tiempo para los próximos días. Usted sabe que esto va variando, va cambiando en cualquier momento. Así que ahí estaremos atentos, atentas ahí para irles contando. Nuestro WhatsApp ya está disponible. El más 569-616-00059. Reitero, más 569-616-00059, y está nuestro WhatsApp para todos los programas de la radio. 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

escuchamos Amor con Amor con Hielo. Son las 9:20, de 9:20. Saludamos a nuestros gentiles auspiciadores. 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Son las 9:21, en 9:21. Vamos a continuar con la música. Recuerde que te acompaño hasta las 12 horas aquí en Viva la Mañana.

¿Para qué me llamas? Ahí estaba Dani Cardona junto a Anderson Raura. Nueva política militar fronteriza. La iniciativa que baraja el gobierno tras descartar apoyo de FA en seguridad. Parlamentarios piden que se delimiten funciones. Incendio afecta a instalaciones de base aérea de la FACH en la Araucanía. La emergencia fue controlada por bomberos. Tragedia familiar en Río Bueno. Incendio en una vivienda deja lamentablemente 3 fallecidos. La víctima son 2 mujeres y un hombre. En otra de las informaciones, apuñaló a su hermano y le arrancó un dedo con sus dientes. Quedó en prisión preventiva. El hecho ocurrió en Arica. Decreta nueva alerta ambiental en la región metropolitana. Restricción afecta a dígitos 0 y 1. Irán congela negociación mientras Donald Trump amenaza con terminar el trabajo. La advertencia surge tras dichos de Trump sobre ataques. Cariola tuvo deuda de 28 millones con lobista chino por arriendo de departamento en Providencia. Por otro lado, trama de espionaje sacude Italia. Detienen en Roma 2 acusados de filtrar secretos de Estado a Rusia. Bombas en Texas, 18 heridos cerca del hotel de Macron en Damasco durante su visita de Siria. Los artefactos estallaron mientras eran desactivados. Imputados en causa contra senador Calizo reconoce delitos, uno en palo blanco. Carla Graf y Roland Cárcamo declararon el 23 de junio. Cirugías en espera alcanza a nivel histórico con casi 400.000 pacientes. Esto según datos del primer trimestre de este año. Reconstrucción, oposición acusa vicio de inconstitucionalidad en capítulo ambiental. 22 indicaciones fueron entregadas por 3 senadores. Bueno, alguna de las informaciones. Ya son las 9:27, 9:27. Vamos a seguir disfrutando la buena música porque ya se nos viene la pausa y también luego el horóscopo. Así que no se vaya de nuestra sintonía. Somos Radio FM Azul 100.5.

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2: Son las 9 de la mañana, 30 minutos.
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1: Ya son las 9:38 minutos, lista para iniciar su horóscopo en este día martes. Vamos con Aries. Martes 7 te encuentras con una claridad que el segundo lunes fue construyendo y que hoy tiene aplicaciones más concretas que el día del arranque. Con 7 días de julio recorridos, hay una dirección visible y energía disponible para actuar sobre ellas antes de que la semana avance sin resultados tangibles. Algo en lo económico, Aries, que julio puso sobre la mesa, pide hoy el primer movimiento concreto de la segunda semana, no la decisión final, sino ese paso que convierte una intención en algo que ya existe en el mundo real. En el amor, el martes puede traer un momento de conexión genuina que no estaba en el plan de nadie. Los mejores momentos de julio siguen llegando sin anunciarse y hoy no será la excepción si estás presente, Aries. Vamos ahora con Tauro. Este martes 7 llega con una cadencia que tu naturaleza reconoce como favorable a la segunda semana del ciclo. No hay la presión del arranque el lunes ni el peso el miércoles. Hay ese estado intermedio donde las cosas avanzan con la naturalidad que Tauro habita mejor que ningún otro signo. Alguien en tu entorno tiene algo importante que compartir contigo. Hoy encontrará el momento adecuado. Lo que sea, lo que esa conversación trae tiene más valor del que su apariencia inicial sugiere si le das el espacio que merece. En la salud, el martes 7 pide atención a cómo está establecido el ritmo de la segunda semana. Los hábitos que se instalan ahora son los que determinan cómo se llega al cierre del mes, Tauro. Nos quedamos ahora con Géminis. Tu mente llega el martes con una agilidad que el inicio de la segunda semana fue afinando. Con 7 días de julio recorridos, hay conexiones entre ideas que ayer no eran tan visibles. Una disposición al intercambio que hoy tiene aplicaciones concretas en varios frentes. En el amor, algo que la segunda semana fue acumulando desde el lunes, pide hoy alguna forma de reconocimiento antes que el ritmo de los días se lo tape. No una conversación larga, ese gesto preciso que solo tú sabes cuál es. En lo económico, hay una oportunidad concreta que julio presenta hoy con más claridad que ayer. No la dejes pasar esperando condiciones más perfectas, Géminis. Nos corresponde Cáncer. El martes 7 trae una sensación de que algo que al inicio de la segunda semana puso en movimiento empieza a encontrar su velocidad de crucero. No hay la incertidumbre del lunes ni la densidad del miércoles. Hay ese estado fluido donde las cosas avanzan sin que nadie tenga que forzarlas. La salud del cuerpo pide hoy ser tratado con la misma gentileza que el fin de semana permitió, no saltarse las pausas, establecer el trato que el cuerpo merece para llegar bien al cierre del ciclo. Hay algo en el plano afectivo que pide ser atendido con prioridad real. La diferencia entre la atención genuina y la residual siempre se nota, aunque nadie lo mencione en voz alta, Cáncer. Vamos ahora con Leo. Martes 7 activa tu capacidad de liderazgo en uno de los momentos más favorables de la segunda semana de julio. Hay una visibilidad natural hoy que no requiere esfuerzo adicional, con el entorno especialmente receptivo a lo que tienes para ofrecer. Algo que el arranque de la segunda semana reveló tiene hoy una aplicación concreta con algo que llevas días abordando desde el ángulo incorrecto. Con 7 días de julio recorrido, ese cambio de perspectiva puede ser decisivo. En el amor hay una generosidad disponible hoy que no viene de la obligación, sino del bienestar genuino que el buen comienzo de la segunda semana produjo para Leo. Y ahora nos quedamos con Virgo. Martes 7, donde la segunda semana de julio realmente encuentra su ritmo óptimo para Virgo. Hay una eficiencia disponible que no depende del esfuerzo adicional, sino de la claridad que el arranque del segundo tramo fue construyendo. En el amor, puede que la segunda semana ya haya retomado su

9:45. Vamos ahora con Libra. El martes 7 llega con una energía más fluida que el lunes. Esa fluidez de la segunda semana de julio te favorece especialmente. Las conversaciones que el arranque dejó en tensión pueden encontrar hoy una continuación más natural. Tu habilidad para encontrar el punto medio tiene hoy una aplicación concreta en algo que no puede llegar al miércoles sin alguna forma de avance real. Con julio en la segunda semana, establecer ese precedente importa. En el amor, algo que el segundo lunes dejó en mayor armonía pide hoy ser cuidado en el contexto más exigente de los días laborales para Libra. Escorpión, hay una intensidad en este martes 7 que tiene la calidad de los segundos días de la segunda semana. Ya pasó el ruido del arranque y ya se sabe con más claridad lo que julio tiene para pedir en este tramo. Lo que se decide hoy tiene más peso que ayer. El económico, algo que el inicio de la segunda semana trajo consigo, tiene hoy las condiciones más claras para ser abordado con seriedad. Tu capacidad de ver lo que otros no ven es especialmente útil hoy. En el amor, este martes se trae una oportunidad de profundizar algo que la segunda semana apenas empezó a mostrar, desde esa forma tuya más quieta de ir al fondo de las cosas, Escorpión. Vamos con el Sagitario. Este martes 7 te encuentras con la energía que ya entró su ritmo después del arranque el segundo lunes. Hay menos adrenalina del inicio de la segunda semana y más foco genuino en esa combinación en donde Sagitario produce su mejor trabajo. Algo que la segunda semana empezó con más intención que plan correcto, empieza hoy a mostrar una forma más reconocible. No la forma final, sino esa primera versión que confirma que la dirección era la correcta. En el amor, tu presencia hoy tiene una calidad diferente a la del lunes. Hay menos urgencia y más espacio genuino. Eso produce en quienes te rodean una receptividad real para Sagitario. Y Capricornio, este martes 7 confirma que la segunda semana de julio arrancó bien y que el rumbo que elegiste tiene la solidez que esperabas. Con 7 días del ciclo recorrido, hay avances concretos y claridad sobre lo que falta. En el amor, algo que la segunda semana puede estar dejando en segundo plano merece hoy un gesto que diga que no todo es segundo tramo laboral y rendimiento mensual. Ese recorrido cuando viene Capricornio siempre llega como una sorpresa agradable. El económico, una decisión que Julio puso sobre la mesa desde el inicio, tiene hoy las condiciones ideales para dar el siguiente paso concreto, Capricornio. Vamos ahora con Acuario. Son las 9:48. Este martes 7 activa tu necesidad de dar forma concreta a lo que el inicio de la segunda semana dejó en estado de posibilidad. Con 7 días de julio recorrido, ideas que el segundo lunes permitió desarrollar y que hoy necesita encontrar algún formato que las ancle a la realidad. En el amor, algo que la segunda semana fue mostrando sobre lo que genuinamente necesitas en un vínculo tiene hoy una oportunidad de ser expresado de una forma que no genere resistencia, sino apertura real. Tu salud pide hoy atención a cómo estás gestionando la energía mental en

0: Inicio de la segunda semana. Acuario puede seguir procesando mucho después de que el cuerpo haya pedido parar. Esa desconexión tiene un costo que el miércoles suele presentar con puntualidad, Acuario. Y vamos ahora con Piscis. Este martes 7 llega con una sensación de que el día tiene más capas de la que su apariencia el segundo día de la segunda semana sugiere. Tu intuición, que el inicio de julio dejó especialmente afinada, percibe corrientes en el entorno que otras todavía no registraron. En la salud, el martes pide que no pierdas de vista lo que el fin de semana te mostró sobre tus propias necesidades. Es fácil volver al modo de absorber y sostener lo ajeno en cuanto a la segunda semana encuentra su velocidad. En el amor, algo que el inicio de la segunda semana dejó en mayor claridad, merece hoy una pequeña acción que lo confirme en la realidad cotidiana. No en el gran gesto, sino ese detalle específico que solo tú sabes qué significa exactamente lo que necesita significar para Piscis. Listo, queridos auditores, finalizado ya su horóscopo en este martes 7 de julio del 2026.
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Uno más uno, Kany García junto a Maluma. 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Agrocomercial Ortizur en la comuna de Parral y Retiro, siempre al servicio de los agricultores. 5 minutos ya nos separan de las 10, nos quedamos junto a los bunkers.

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2: Son las 10 de la mañana, 2 minutos.
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10 de la mañana con 13 minutos, 10 de la mañana, 13 minutos. 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Diez de la mañana con 15 minutos, 10 con 15, vamos a la música.

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Por acá, mi querido amigo Patricio Contreras está por ahí. Dice, buenos días, Maiquita, espero se encuentre bien, que tenga lindo día. Muchas gracias, querido amigo, pues igualmente para usted, ¿va? Para nuestro amigo Patricio. Espero que esté muy bien por allá en el trabajo, ¿va? Trasladando ahí a los santiaguinos. Así que un abrazo muy cariñoso, saluditos, que tenga excelente martes. Y por acá ya tenemos a nuestra querida amiga Amalia. Dice por acá, muy buenos días, amiga Macarena, ¿cómo amaneció su mañana? Bueno, aquí vamos por un nuevo día, pues siempre agradecida con Dios por permitirme levantarme de mi cama y poder hacer mis cosas normalmente. Pues seamos seres agradecidos, siempre será mejor agradecer que quejarnos. Pues yo feliz en mi trabajo, vamos que se puede. Regáleme un temita, por favor, de Tiago Navarro Music, a mí sí me importas. Muchas gracias, abrazote, se le quiere montones. Saludito a mi sobrina Anita, que esta tía y amiga la quiere muchísimo. Que todo en esta vida pasa, pues, de eso no hay duda, y que siempre estaré para ella como ella siempre estuvo antes cuando la necesité, pues. Nunca debemos olvidar cuando alguien nos ha tendido la mano, porque esta vida es una ruleta. Así es, pues, querida amiga, tal cual. Dice que tenga lindo regreso a su hogar y después a su otro trabajo. Muchas gracias, pues, querida amiga Amalia. Abracito de buena energía también para usted. Buenas vibras, excelente martes. Le mandamos también un abrazo muy cariñoso a Anita. Y vamos entonces a escuchar ahí el temita que nos está solicitando junto a Tiago Navarro Music. A mí sí me importas, querida amiga Amalia. Aquí está el temita. 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

0: 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A mí sí me importa, también dijo alguien por ahí, amiga Amalia. Bueno, hoy ya tenemos entrevista, sí, pasadito a las 11 de la mañana, vamos a... A estar conversando con el área de servicio de kinesiología y también de rehabilitación del Hospital San José. Vamos a tener a la kinesióloga Alejandra Oromazábal Fuentes, jefa del servicio de rehabilitación, y también vamos a estar conversando con Alexis Villena Ortega. Él es terapeuta ocupacional, así que vamos a estar ahí con ellos. Ahí, como digo, pasadito a las 11 de la mañana. Ay, pero que estén atentos hoy a esta entrevista, pues, del Hospital de Parralpa. Bueno, vamos a ir contando ahí cómo va toda la gestión, la puesta en marcha ahí de nuestro nuevo hospital, que aún falta, que tenemos que seguir ahí esperando y teniendo mucha paciencia. Ya para que pueda ser entregado ahí a la comunidad, que le va a servir tanto a la comuna de Parral como Retiro. Así es que, como les digo, pasadito a las 11, ahí estaremos entonces junto a la kinesióloga Alejandra Oromazábal, jefa al servicio de rehabilitación, y también terapeuta ocasional con Alexis Villena Ortega. Diez con veintinueve. Tenemos un saludito de cumpleaños, por ahí está nuestra amiga Juanita, y que nos escuchan de allá de Ajial Valdivieso y del campo o empresa South Pacific. ¿Cómo está, querida amiga Juanita? Hoy día no hace tanto frío, chiquilla, ¿o no? Está agradable ahí para trabajar, ¿verdad? Sí, sube un poquito ahí la temperatura. Va a seguir subiendo ahí porque se espera lluvia para mañana. Luego le cuento, ¿va? Comenzará a llover esta noche o la mañana. Bueno, vamos a escuchar ahí a nuestra amiga Juanita.
1: Anquita, ¿cómo está?
0: Hola, hola, muy bien.
1: Quiero mandarle un saludo a mi compañera de trabajo, señora Cristina Bernales, de parte de la señora Mabel, de la señora Silvana, la señorita Ana, la señorita Patti, la otra señora, ¿cómo se llama? La señora María.
0: Ya.
1: Está de cumpleaños hoy día, con una linda canción.
0: Ya, pues de parte de todas las colegas, entonces, le saludamos ahí a la señora Cristina Bernales, que está de cumpleaños. Felicidades, ahí con mucho cariño le saludan todas sus colegas de trabajo. Así que un abrazo muy cariñoso para ella. Feliz. Le cantamos las mañanitas.

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2: Son las 10 de la mañana, 33 minutos.
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0: Escuchamos a Fonseca junto a Juanes antes que el tiempo se vaya. Por acá tenemos a nuestro querido amigo Osvaldo Martínez.
1: Buenos días, Maquita. Espero que estés bien, Maquita, linda, hermosa, preciosa amiga mía. Un besito y un abrazo desde acá, desde Peñaflor, Santiago, camino a Valparaíso. Mi segunda vueltecita, amiga, así que las tenía abandonadas. Así que un besito y un abrazo al Pilín, a toda mi gente de Copihue y a mi abuelita Hilda del Cielo. Un besito y un abrazo, cuídate, Maquita, y como siempre, escuchando la número uno de Parral. Besitos, chao, chao. Un temita de la Combo Tortuga, besitos, chao, chao.
0: Ya, pues, querido amigo, espero que esté muy bien, que tenga un excelente día. Abracitos ahí a la distancia. Aquí nos quedamos juntos a la Combo Tortuga.

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Bueno, le cuento entonces que en un ratito más se nos viene ahí la entrevista del Hospital San José de Parral. Tendremos acá en nuestros estudios a la kinesióloga Alejandra Ormas Abel Fuentes, jefa de servicio de rehabilitación, y también a Alexis Villena Ortega, terapeuta ocupacional. Aquí estaremos para que nos vayan contando, ¿pa?, sobre los avances del nuevo hospital y otros temas ahí importantes. Así que no se mueva de nuestra sintonía y pasadito a las 11 estamos con esta entrevista. 9 minutos ya para las 11 de la mañana. Nos quedamos junto a Alejandro Fernández. Ah, pero también tengo un saludito cariñoso por acá para mi querida amiga Patty. Está haciendo empanaditas nuestra querida amiga. Así es, me dice, hola Mequita, buenos días, ¿cómo le va? Yo por aquí desde tempranito haciendo empanadas y sopaipilla. Y escuchando la radio, bueno, esperando ahí la lluvia con sopaipilla y empanada nuestra amiga Patti, qué mejor. Bueno, que tenga un hermoso día, Mequita, le quiero mucho, saluditos para mi querida amiga Malia, cariño a la distancia, feliz y bendecido día también para usted, querida amiga. Abracitos.

5 minutos ya nos separan de las 11 de la mañana. 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Vamos a la música, luego la pausa y ya regresamos ahí con la entrevista que tenemos para esta jornada.

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2: Son las 11 de la mañana, 2 minutos.
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13: De la mañana con 8 minutos, 11 con 8 ya de regreso de la pausa, y ya tenemos por acá a nuestros entrevistados en esta jornada, como se lo habíamos anunciado durante esta mañana. Está acá ya con nosotros la kinesióloga Alejandra Ormazábal Fuente, ella es jefa del servicio de rehabilitación de nuestro hospital. ¿Cómo está? Muy buenos días y bienvenida a la radio.
14: Hola, buenos días, muchas gracias por la invitación.
13: Acercarse más al micrófono, por favor. Ya. Y también estamos con Alexi Villena Ortega, él es terapeuta ocupacional. ¿Cómo estás, Alexi? Muy buenos días, bienvenido a la radio.
15: Muy bien, muchas gracias por la invitación.
13: También pueden acercarlo al micrófono más allá, sí. Bueno, vamos a comenzar esta entrevista entonces relacionada a nuestro Hospital San José. Primero vamos a consultar sobre los antecedentes generales para que la comunidad entienda cómo está compuesto el servicio de rehabilitación, qué tipo de prestaciones o atenciones se van a ofrecer a los pacientes y dónde estará ubicado en el servicio, cómo puede acceder un usuario.
14: Bueno, nuestro servicio actualmente está compuesto por profesionales, por varios profesionales, un equipo, ¿ya?, multidisciplinario.
13: En la lucecita azul, por favor.
14: Compuesto por 6 kinesiólogos, 2 fonoaudiólogos, un terapeuta ocupacional, un técnico en enfermería y un administrativo.
13: ¿Ya?
14: Esperamos que en el nuevo hospital este equipo, que actualmente somos 11 personas, pueda aumentar alrededor de 30.
13: ¿Ya?
14: Y eso nos va a permitir que nuestra cartera de servicios también aumente.
13: Uh-huh.
14: ¿Ya? Actualmente tenemos prestaciones como entrega de ayudas técnicas, calificación de discapacidad, técnicas de fisioterapia, atenciones integrales de adultos y pediátricos, confección de órtesis simples. En nuestro nuevo hospital, nuestra cartera de servicios va a contar con atención en patologías de piso pélvico, ya que ese es un polo de desarrollo que esperamos desarrollar dentro del próximo año. Rehabilitación pulmonar a pacientes EPOC que no sean atendidos en los consultorios. Espirometría, toma de espirometría que tampoco la estamos realizando ahora. Confección de órtesis más complejas por terapeuta ocupacional y intervenciones de terapia ocupacional en actividades de la vida diaria y la atención del equipo multidisciplinario en las camas UTI, que eso ahora no tenemos y que eso va a ser una de las prestaciones como más importantes, siento yo, para la comunidad y sobre todo los que lleguen a hospitalizarse con patologías complejas.
13: Bien, pues ahí, excelente. Bueno, y mientras, como usted dice, perimetría que no se hace ahora, ¿dónde se realiza? ¿Tienen que trasladar a pacientes a otros lugares?
14: La atención primaria hace espirometrías a los pacientes que ingresan a su programa de enfermedades respiratorias.
13: Ya, lo que no se hace en urgencia.
14: Espirometrías que son solicitadas por broncopulmonar muchas veces, como se derivan al consultorio y eso les genera una lista de espera, porque aparte de sus pacientes sobrecargamos la red nosotros,
13: ya
14: o Linares, con las derivaciones. Entonces, al tener nosotros después la especialidad de broncopulmonar y la entrega de la prestación, el paciente ya no va a sobrecargar a la atención primaria.
13: Claro, se va a realizar acá. Bueno, y otro tema sobre las infraestructuras, ahí sí nuestro amigo Alexia nos puede comentar, cuéntanos sobre los nuevos espacios que tendrán de especial en estos recintos y qué avances veremos en el área de terapia ocupacional.
16: Sí, el servicio de rehabilitación contará con aproximadamente 500 metros cuadrados.
13: ¿Ya?
16: Donde se distribuyen en box de atención individual y en gimnasio diferenciado entre niños y adultos. Y lo nuevo que se viene como en el servicio es que habrá un taller de órtesis en donde será un plus en el tema de rehabilitación de los pacientes traumatológico, neurológico, en todo el ciclo vital de la vida. Ahí se realizan modificaciones de útiles de aseo, de uso diario, por ejemplo. Yeah. Las órtesis, como decía Alejandra. Y lo otro que también habrá en el nuevo servicio será una sala de actividad de la vida diaria, que es como una casa dentro del hospital. Ya llevaríamos la atención de terapia ocupacional a un contexto más real.
13: Bien, excelente. Bueno, en cuanto a la modalidad de atención, ¿cuáles serán los horarios de atención para los usuarios? Se habla de mayor resolutividad. ¿Qué significa esto en la práctica? ¿Cómo funcionará la derivación de pacientes tanto interna como externa? ¿Y con qué tipo de equipamiento contará nuestro nuevo servicio?
16: Sí, mira, los horarios de diurno, o sea, que la atención en el policlínico será de lunes a jueves de 8 a 17 horas. Y los viernes de 8 a 16 horas.
13: ¿Ya?
16: En los servicios de urgencia y UTI contará con kinesiólogo en cuarto turno. O sea que habrá esos servicios como los 365 días del año.
13: Bien, excelente. ¿Con qué tipo de equipamiento contará nuestro nuevo servicio ahí?
14: A ver, bueno, en relación a la pregunta anterior con respecto a cómo se derivan los pacientes, que ¿ya? eso es importante que la comunidad lo conozca. La derivación a la sala de rehabilitación parte desde la sala de hospitalizados o desde los mismos médicos del establecimiento. Ya nosotros no recibimos derivación de médicos desde la atención primaria, ¿sí? ni de consultas particulares. Sí de otros médicos de la red pública de salud, por ejemplo, del Hospital de Linares, del Hospital de Talca, y los casos de prestadores GES, que sea segundo prestador, que a veces son clínicas, pero que son pagados por el GES, esos también se rehabilitan con nosotros. Esa es la forma como el paciente accede a nuestra área de rehabilitación.
13: A la área de rehabilitación. Recursos humanos, ¿se incorporarán nuevos profesionales? Nómbrenos algunas áreas, ¿de qué áreas? ¿Y cómo se distribuirá este nuevo equipo de trabajo?
16: Por ejemplo, en hospitalizados, kinesiólogos habrán 3 en médico quirúrgico, 1 en pediatría, 1 en maternidad, 4 en urgencia y en UTI, que estos dos últimos van a ser en modalidad de cuarto turno. Terapeuta ocupacional habrá 1 en pediatría y maternidad, 2 en médico quirúrgico y 2 en UTI. Y fonoaudiólogos, 1 en UTI y 1 para el resto de los servicios hospitalizados. También vamos a contar con un psicólogo y un trabajador social en la UTI.
13: ¿Ya?
16: Eso en atención en hospitalizado.
13: ¿Ya?
16: ¿Ya? Y en atención abierta aún no hay claridad de los cargos que van a haber, pero se espera que lleguen 6 kinesiólogos, 4 terapeutas ocupacionales, 5 fonoaudiólogos, 1 psicólogo, 1 TENS, 2 auxiliares de servicio y un administrativo de admisión.
13: Ya, eso sería en cuanto ahí
16: a la atención abierta al policlínico.
13: Claro, un nuevo equipo de trabajo, ¿cierto? Se incorporan entonces más profesionales.
16: Así es.
13: Bueno, un mensaje, si comparamos lo que tenemos hoy ya con este nuevo hospital, ¿cuáles son las principales mejoras?
14: Las principales mejoras van relacionadas a la cantidad y al tipo de prestaciones que se van a realizar. Al tener un espacio más amplio con equipamiento de última tecnología, la cantidad de pacientes que pueden acceder a la atención a la misma vez es mayor. En este momento tenemos un espacio muy reducido, entonces ingresa el paciente solo con el kinesiólogo y un acompañante. En el nuevo hospital van a poder atenderse 3 a 4 pacientes a la vez, y van
13: más
14: a poder
13: acompañante.
14: Entrar con su acompañante porque vamos a tener 2 gimnasios grandes más muchos box de atención. Entonces eso permite que la familia también sea parte del proceso de rehabilitación. Ahora, le pedimos también a la comunidad que tengan paciencia porque el equipo humano no va a estar todo al comienzo. Ya probablemente seamos los mismos y quizás un par más los que lleguemos al nuevo hospital y que tenemos que echar a andar esta nueva área. Pero siempre lo vamos a hacer con el mayor cariño y la dedicación con la que lo hemos realizado hasta el día de hoy.
13: Sí, pues ¿qué mensaje le daría a la comunidad respecto a este nuevo servicio de campaña? ¿Una información importante que deba conocer ahí en la comunidad?
14: Sí, bueno, más que nada lo que te decía recién, pues que la comunidad nos acompañe en este uh-huh. proceso, pueda entender de repente cuando no tengamos alguna prestación implementada, pero se van a hacer, o sea, están en proyecto y tienen que realizarse. Vamos de a poco avanzando, ya capacitando profesionales, y lo importante es que la comunidad escuche esta información y la transmita, ya, para que no lleguen con expectativas tan altas probablemente al comienzo cuando no depende de nosotros, uh-huh. ¿Ya? Y paso mientras tanto, claro, paso uh-huh. a paso, y mientras tanto seguir reforzándose en sus atenciones, en lo que es consultorio, mantener sus controles para no llegar al hospital. Esa es la idea. Tratar de estar sano, saludable y no tener que llegar a hospitalizarse y después llegar a rehabilitación con nosotros.
13: Sí, bueno, por el servicio, para el hospital nuevo aún falta, así que seguimos insistiendo y de tener paciencia a todos los usuarios. Sabemos que este hospital es para tanto para la comuna de Parral como para Retiro. Así es que ahí estamos, pues con paciencia esperando ahí que sea entregado ahí este nuevo hospital, y por supuesto con más personas ahí en atención. Y no sé, algún mensajito a la comunidad ahí para despedir ya esta entrevista, alguna recomendación quizás, si viene lluvia y frío.
14: Bueno, las recomendaciones ahora van más que nada al tiempo. Cuidarse de los resfríos, estamos todavía en alerta con brotes de influenza.
13: ¿Aún todavía se están vacunando todavía?
14: Están vacunando, la atención primaria todavía está vacunando. Pero lo importante es que las personas se cuiden de los contagios, ya, sobre todo los grupos de riesgo, niños menores de 6 años, adultos mayores. En lo posible, al asistir a un servicio de atención, consultorio, hospital, usar su mascarilla si quiere prevenir el contagio. No asistir los niños más chicos a los cumpleaños y actividades donde se junten con más niños, porque entre ellos se contagian. Ya, lamentablemente ahora los niños vuelven al colegio y probablemente aumenten los contagios, esperemos que no sea así. Pero al haber un brote y al andar todavía estos bichitos circulando, hay que tratar de prevenir, es la única forma. Siempre y la vacunación, tremendamente importante. Ya se ha visto a nivel país que los niveles, la cantidad, el porcentaje de vacunación ha estado bajo este año. Es importante vacunarse. Ya, las vacunas nos ayudan, nos evitan a que tengamos enfermedades más complejas, que terminemos hospitalizados producto de una influenza. De una gripe.
13: La idea
14: es tratar de los que no se han vacunado, vacunarse, todavía están a tiempo, sobre todo los grupos de riesgo, y evitar los contagios.
13: Muy bien, pues estamos con la kinesióloga Alejandra Ormazábal, jefa del servicio de rehabilitación de nuestro hospital, y también estuvimos junto a Alexis Villena, terapeuta ocupacional. Muchísimas gracias, pues que estén muy bien, que tengan un buen día.
14: Gracias.
13: Bueno, nosotros seguimos con la música, ya son las 11:19.

11:22. 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
2: Son las 11 de la mañana, 31 minutos.
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0: 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Mi querido amigo José Ramón dice, hola, buenos días, amiga Marquita, lindo martes para usted. Nos podría poner un temita a Los Broncos, el Cherry de Chocolate, dice, para escuchar acá en Bodega con Cristian y Nachito Pop, que hoy lo estuvimos aconsejando con Cristian, dice, por su bien. Así que Nachito Pop, por favor, ponga atención ahí a esos consejos, ¿ya? Dice, gracias amigas, ya que nos alegra mucho la mañana en Bodega. Pues así que saludos para nuestro amigo Cristian, para nuestro amigo José Ramón y para Nachito Pop. Saludos chicos, espero que estén muy bien y les deseamos que tengan ahí un excelente día. Y vamos a escuchar a Bronco.
1: Hola, soy Polichoche y esta va para toda la Rocía Chiquía.

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Supermercado El Rayo Ormeño en Arturo Prat con Alameda Sur, la esquina barata de Parral. 11:46, vamos luego también a revisar ahí el informe del tiempo, ¿eh? Se nos viene la lluvia. Por acá nuestro amigo Patricio me dice, Maquita, ¿puede poner un temita a Marco Antonio Solís, por favor? Ya, pues vamos a escuchar entonces al gran Marco Antonio Solís. Esto se llama Si ya no te vuelvo a ver. 11:46,

10 minutos ya nos separan del mediodía. Bueno, tuvimos una mínima de 2 grados. Se espera una máxima estimada para hoy de 11 grados. Para mañana tendremos lluvia y también se esperan vientos, así que precaución. ¿Estás preparado? Usted sabe que un poquito de viento se corta la luz. Para mañana tendríamos una mínima de 5 grados y se espera una máxima estimada de 11 grados. Para el día jueves también tendríamos lluvia, mínimas de 7 grados y una máxima de 12. Para el día viernes, nuevamente lluvia intensa. Viernes mínima de 9 y una máxima de 15. Para el día sábado, una mínima de 7 grados con una máxima de 15. Y el día domingo, mínima de 9 y máxima de 18 grados. Bueno, la lluvia más intensa sería entonces para mañana miércoles. Según dice por acá, mi informe comenzaría la lluvia como en la mañana, como a las 10 o como a las 11. Bueno, esto es un aproximado, ¿ya? Ahí tendríamos lluvia durante, después todo el día, toda la jornada. El jueves también tendríamos algunas gotitas y después se espera lluvia intensa nuevamente para el día viernes 10 de julio. Algunos dicen que podría pasar para el sábado y domingo, ¿eh? Pero ahí vamos a estar viendo, vamos a estar revisando ahí si hay algún cambio, ¿no? Entonces, esto se va actualizando cada una hora, así que pueden cambiar en cualquier momento el informe, pero por ahora le podemos comentar que sí se nos vendría la lluvia para mañana miércoles. Algunos están anunciando harto viento, ¿eh? Que podemos estar entre los 23 a 40 kilómetros por hora, incluso un poquito más. Así que igual, prevenir, estar atento, cargar sus teléfonos celulares, guardar agüita si depende de la energía eléctrica para obtener agua. Mantener sus teléfonos ahí cargados también. Y eso, pues, así que aquí estamos, ¿eh? Esperando la lluvia, pues, que hace falta. 11:53.

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Tres minutos, ya nos separan del mediodía y nos comenzamos a despedir entonces. 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Saludos ahí a nuestro amigo Uber. Y por acá me llegaron algunos mensajitos ya cuando me voy. Buenos días, Maquita. Una canción de Paulina Rubio, me dice el último adiós. Ya entonces nos iríamos con ese temita. Saludos ahí para nuestra amiga Berito ahí que nos escucha desde Ajial. Saludos también para la Fabiola que está en sintonía. Saludos ahí para la amiga Raquel, para el amigo Jesús también ahí que están en sintonía en Curipeumo, San Miguel. Ya nos vamos, ya se viene todo el folclore en Entre Cuecas y Tonás. ¿Sí dije sobre el viento? Sí lo dije. Nos escuchamos ahí en los próximos minutos, ya se viene todo el

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2: Es el mediodía, 4 minutos.
3: En Radio FM Azul es momento de dar gracias a Dios por este mediodía que hemos vivido.

santificado sea tu nombre. Venga a nosotros tu reino. Hágase, Señor, tu voluntad, aquí en la tierra como en el cielo. Danos hoy nuestro pan de cada día. Perdona nuestras ofensas, como así también nosotros perdonamos a los que nos ofenden. No nos dejes caer en la tentación y líbranos de todo mal.

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7: Oiga, siempre estos bailes así, como que lo ponen medio así, queda medio lento, ¿ah? ¿Eh? Por eso es que ahora hay que ponerle una cueca o unas dos cuecas. Le vamos a poner dos cuecas. Oiga, ¿quién anda con pañuelo? Oiga, ¿alguien anda con pañuelo o no? Y si no, hay que conseguírselo nomás. Vamos a ver cómo salen las cuecas. Vamos allá.

0: gracias. Muchas gracias.
1: Con 16 minutos, iniciando Entre Cuecas y Tonadas. ¿Cómo están, queridos auditores? Un gusto de saludarles en este día martes 7 de julio del 2026. Cielo cubierto la ciudad de Parral, esperando la lluvia que se nos vendría mañana. Hoy tuvimos una mínima de 2 grados, espero una máxima de 11 grados. Saludando hoy día a Fermín, muchas felicidades Fermín, felicidades para que le estén de cumpleaños o aniversario. Mañana podríamos tener lluvia acá en nuestra zona, también algo el día jueves y viernes, ahí también vuelve con más intensidad. Podríamos tener lluvia para el sábado también, probabilidades, que luego más detalle ahí sobre el informe del tiempo. También viento, así que a prepararse, a prevenir, claro. Nuestro WhatsApp disponible, el más 569-616-00059, y está nuestro WhatsApp de la radio, más 569-616-00059. Ese WhatsApp ahí es solo para la radio, para todos los programas. 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

Ya se las hacen 12 horas con 21 minutos, 12 horas con 21. 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Son las 12 con 24 minutos. 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Nuestra amiga Teresita por acá me dice que tenga lindo regreso a su hogar. Señorita Macarena, yo acá con mi mamá, dice, voy a hacer pancito. Me dice la tonada de un amigo, gracias. Ya pues nos quedamos entonces junto a Leito Gómez. Ayer anduvo por acá visitándonos, pues a Leito Gómez, un saludo cariñoso para ella y en la comuna de Retiro.

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1: Es el mediodía, 30 minutos.
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12:37 minutos, al cumplirse un año de la triste partida del joven César Jonathan Guenuán Díaz del sector Las Camelias, que en paz descanse. Se invita a sus familiares, amigos, vecinos y amistades a una misa que se realizará en su memoria este domingo 12 de julio en la parroquia San Sebastián de Camelia, para él y su padre César y Marcelo, que en paz descanse. Acto que agradece su familia Díaz Morales y familia Gómez Valverde. En especial su madre Juanita y su abuela Leito Gómez. Reiteramos. Al cumplirse un año de la triste partida del joven César Jonathan Guenuán Díaz en el sector Las Camelias, que en paz descanse. Se va a realizar una misa en su memoria. Invitan a sus familiares, amigos, vecinos y amistades a una misa que se realizará este domingo 12 de julio en la parroquia San Sebastián de Las Camelias. Para él y su padre, César Marcelo, que en paz descanse, acto que agradece su familia Díaz Morales y familia Gómez Valverde. En especial, invita a su madre Juanita y su abuela Leito Gómez.

Estamos escuchando a Bernardita Castillo ahí con el puño de tierra. Bueno, la misa es a las 10 de la mañana, ya se nos había ido ahí ese punto. Este domingo 12 de julio en la parroquia San Sebastián de Camelia, pues la misa a las 10 de la mañana en memoria de el joven César Jonathan Guenoan Díaz y también junto ahí a su padre Marcelo. Así que todos invitados este domingo a la parroquia San Sebastián de Camelia, a una misa en el recuerdo de ambos a las 10 de la mañana. Ya son las 12:44, 12:44. 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

Bueno, en 9 minutos. En 9 minutos ya no se van de las 1. Bueno, para mañana entonces podríamos tener lluvia. Se nos vendría la lluvia entonces mañana miércoles. Creo que durante la mañana. También tendríamos lluvia para el día jueves, con menos intensidad el jueves. Y ya el viernes nuevamente lluvia intensa. También vamos a tener vientos entre 30 a 50 kilómetros por hora, así que a estar preparados. El día sábado también podríamos tener algunas gotitas. Hasta ahí vamos a dejar, cierto, el informe del tiempo. Hoy una máxima de 11 grados. Cielos cubiertos durante todo el día y preparándose, cierto, para tener lluvia mañana miércoles. Bueno, o algunos dirán que fome, pues miércoles, justo se puso a llover el día miércoles, ¿pa? Claro, día de feria, de los pequeños emprendedores que quizás no van a poder estar instalados ahí con sus puestos, algunos, ahí por la lluvia, pero también hace falta agüita. Necesitamos también, ¿pa? Que llueva, estamos en invierno, no ha llovido nada este año, solo frío, solo bajas temperaturas, así que necesitamos agüita. Así que bienvenida lluvia, pa. 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Ya nos vamos entonces, agradecemos a Supermercado Río Ormeño, también a todos ustedes por la sintonía de siempre. Mañana nos volveremos a reencontrar en este mismo horario a través de 100.5 NFM Radio FM. Así, muchas gracias, cariño, abracitos para todos, que tengan una excelente tarde y nos escuchamos mañana nuevamente.

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1: Son las 13 horas en punto.
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0: ¡Que descanse el acordeón y la guitarra! ¡Y que brinden las parejas con la rica chicha vaya! Si es Tintolio o es del otro, pa' mí lo mismo es. Que estamos cantando cueca y lo fuimos con el otro pie.
1: Me dijo doña Merced.
0: La empanada que te encargué.
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contarle una cuestión también. Me curé por un ratito y yo estaba alto curado también. Ya me mira a quitar lo tonto también. Le dije, oiga, pero tengo un hermano tan retonto que es también mi hermano. No es mi hermano el nene Cancino que conocen ustedes. Es otro que tengo yo, un hermano que tenga tan retonto, oiga. Fíjese que la otra vez fue a buscar trabajo. Fue a buscar trabajo, ¿ah? Entonces ya el patrón le dijo, ya hombre, tú me has cuidado los terneros, le dijo. Y va este tonto y le pregunta, oiga, le dijo patrón, le dijo, yo no sé qué es lo que es un ternero, cuál es la ternera, le dijo. Pero como no vaya a saber el hombre, le dijo. Un ternero se conoce, le pasáis la mano por la guatita, si tiene pelos largos, es porque es ternero. ¿Estamos? Bueno, le dijo. Tiene pelos largos, ternero. La mano en la guatita, ternero. Tiene pelos largos, ternero. Al otro día llega este tonto en la mañana y le dice el patrón, oiga, patrón, le dijo, parece que la cocinera es ternero, le dijo.

Gracias, se ha pasado, ¿no? Oiga, por ser amable, oiga, yo le doy el agradecimiento a todos ustedes por ayudarme a mí y también le doy el agradecimiento a usted, mi caballero, por admitirme en su casa, por invitarme a su casa, por tenerme como un café más dentro de todo en su casa y mostrarme a sus amigos también, porque eso es lo que usted está haciendo. De repente compre mi café y se lo muestra al amigo que vive en la esquina. Mire, gracioso. Bonito lo que hace. Se lo agradezco. Se lo agradezco también. Adiós y muchas gracias, mi caballero. Hasta otra vez.

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1: Son las 13 horas, 30 minutos.
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No, pero ahora falta lo más importante en una fiesta. En ninguna parte está ausente la cueca, moño. ¿Ah? Así que vamos a llamar a los dueños de casa para que vengan a mandarse una cueca. De esas bien acampaditas, de esas cuecas campesinas, moño. Oiga, don Garrido, que venga a bailar aquí, oiga. ¿Ah? Con don Andrés, que venga. Ya, vamos allá. ¿Cómo sale la cueca?

0: a empezar con el aro antes de empezar la cueca, señor. Un buen trago, señor.
1: Salud, salud. Por todo Chile, señor. Por la gente campesina de mi patria, señor. Vamos allá, ahora sí.

0: Chile.
1: Muchas gracias y un fuerte abrazo a todos los viejos campesinos de mi patria.

0: ¡Aro, aro, aro, aro, aro! No hay primera sin segunda, me dijo doña Facunda. Y estando cantando cueca, me dijo doña Rebeca, tiene el yugo dos coyundas. Y estando cantando cueca, no hay primera sin segunda. ¡Lo fuimos con otra gamba, mi alma!
1: Son las 2 de la tarde, un minuto.
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Ahí estaba, qué tremendo tema ese, los tremendos laureles, amor salvaje. ¿Cómo están ustedes? Muy, pero muy buenas tardes. Bueno, nos hoy día saludando a todos los Fermín que están de onomástico. Sí, saludamos a Fermín, pues, el de los Reales de Longaví, ahí los vocalistas de los Reales de Longaví, y le mandamos un cariñoso saludo a Fermín. Bueno, y a todos los que llevan ese bonito nombre, ¿ya? Bueno, también, por supuesto, saludando hoy día a todos y a todas las que están de cumpleaños, 7 de... Julio, hijo, 7 del 7, ¡éjale! Bueno, ahí también, por supuesto, a cada uno de ustedes que están en sus hogares. 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Un abrazo grande ahí a todas las chicas que están a esta hora elaborando, tanto roticería, panadería, carnicería, las reponedoras, las cajeras, en fin, a todo, y a la administración también, a los guardias de seguridad también. Para todos, un saludo muy cordial. 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Los vamos enseguida con un tema musical que lo traen, por supuesto, las flores de Yungay. Claro que sí, después capataces del amor. 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

Ay, ahí estaba ese buen tema musical. Saludos para la Teresita ahí que está en sintonía en Rincón Valdea. Dice, hola Teresita, ¿cómo está? Está cuidando, yo cuidando a mi mamita, cociendo pancito, dice, ah, me puede mandar una canción de los machos de la cumbia, gracias, cuídese. Sí, ya, acá por acá nuestra amiga nos dice, hola Teresita, ¿cómo está? Quiero mandar un saludo a mis hijos, que lo amo con todo el alma, dice, decirle que un temita para Misael Alonso y Gerly, somos de Retiro, de su mamá Claudia, así que besitos para ti, Claudia. Cariño, mira, esta canción la vamos a dedicar a los machos de la cumbia, que la pidió la Teresita Estrategia, y después Los Inseparables, 1:40.

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1: Son las 2 de la tarde, 32 minutos.
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0: Aprendiste a volar, ahí estaba. Claro que sí, ese buen tema musical con lo supe con bien, ¿eh? Despachados. 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

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Los vamos con la nueva expresión. Ese tipo soy yo y mi llanerito de Ñuble. Jale, que va a estar para la fiesta del 18. ¡Ole! Orgullo y tradición.

0: Son las 3 de la tarde, un minuto.
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chicos, se acabó. Pues ahí estaba ese buen tema musical. 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Nos vamos enseguida con un bonito tema musical para todos ustedes que están a esta hora en nuestra sintonía. Pues vámonos entonces con el tema de Líderes de Chile. El tema se llama Díselo. ¡Éjale!

0: Ahí estaba ese buen tema musical, chiquillos. 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Aunque sean poquititas, es lo que sirva, todo lo sirve, ¿eh? Así que reitero, se necesitan monedas de 10 pesos. Si alguien tiene por ahí, por favor, que vengan acá a Supermercado El Rey Ormeño. Bueno, los vamos a ir enseguida con un tema musical que lo trae don Éramos Manrique, se llama Los Consejos del Tiempo. Bueno, saludos para todas nuestras auditoras que les gusta mucho este tema, y especialmente a don Guillermo González y la señora Dina, de parte de don Juan Gatica Martínez. Los vamos con ese tema musical bonito para todos ustedes.
1: Hola, les habla Éramos Manrique. Un cariñoso saludo para Teresita Hernández y para su programa Fiesta Ranchera. Y aprovecho por intermedio de su programa saludar a todos sus auditores y auditoras. Éramos Manrique, siempre al servicio de la música, y agradeciendo muy sinceramente el apoyo del público por ya 50 años, medio siglo de música, y todavía sigo.

0: Son las 3 de la tarde, 32 minutos.
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Ahí estaba ese buen tema musical con Hernán y la nueva explosión. Hoy saludos para la señora Modesta, que está por ahí en sintonía. Señora Modesta, yo nunca la he olvidado a usted, siempre la guardo aquí en mi corazoncito, siempre está presente. Así que saludos para la señora Modesta, ahí que está en sintonía. Señora Lucy, para usted también, para don Juan Morales. Besito para la señora María Maureira, para la señora Margarita Niño, para la señora García también, ahí que está por ahí, que no me acuerdo el nombre en este momento. Para todas ustedes, siempre están todas ahí junto a la señora María Inostrosa en retiro también, que siempre están en mi corazoncito, así que no crean, siempre estoy recordándolas a todos ustedes, ¿eh? Y así hay hartas personas adultas mayores por ahí que siguen la radio, que escuchan la radio, que no llaman, pero están pendientes de la radio, pero yo no las he olvidado, ninguna. Así que, señora Modesta, un beso para usted, cuídese mucho. Y ojalá que empiece a llover luego, cabro, para que se pase este frío, dijo la señora Bella Soto. Mire, la señora Bella, en retiro, también es una auditora que nos sigue. Saludos para la Milagrito y toda su familia, señora Bella. También nos sigue. Me pidió un temita de Annalis Lago y Ignacio Ormazábal. Yo te fui a buscar y después viene Guadalupe del Carmen con cartas marcadas. Esta me la pidió la señora Lucy para la señora Modesta. Así que, señora Modesta, cuídese mucho. Estoy enojada todavía con el Claudio, que el otro día andaba repartiendo aquí por todos lados y a mí no me dio. Y yo, que soy fanática de la skin capi, poiga. ¿La voy a agarrar a palmetazo a ese Claudio? Ya, un abrazo grande, un beso cariño, señora Modesta, y señora Lucy también para usted.

0: ¡Ay, qué bonito tema musical ese! Oye, tenemos a nuestro amigo Osvaldo Martínez también, que nos mandó un audio, que va manejando el camión, pero está escuchando la radio. Mire.
1: Hola, hola, hola, amiga. Aquí voy en la carretera escuchándote como siempre, todos los días, amiga. Un besito y un abrazo, amiga Teresita. Quiero mandarle un gran saludo al Pilín, el Pilín. A toda mi gente de Copihue y a mi abuelita Isla, al cielo. Un besito y un abrazo, amiga. Aquí vamos en la carretera, escuchándote como siempre. Un besito y un abrazo. Chao, chao, amiga Teresita Hernández. Besitos, chao, chao.
0: Ahí está nuestro amigo Osvaldo Martínez. Saludos para él también y para todos nuestros amigos que están en sintonía. La Teresita también nos está escuchando en retiro. Pues vamos a escuchar su audio también.
2: Ya, Teresita, como yo también, yo te sigo, pero ahora sígueme tú, porque voy camino de retiro a Copihue a dejar unos amigos a San Nicolás, porque quedaron en Pana y el pobrecito... imposible, porque tienen su mamita, ella también, Magali, con su mamita hay que ayudarla, ¿ya? Su mamita uyuyuy, sus añitos que tiene, ¿ya? Igual que la mía, mi cariño, mi besito, te quiero mucho, Teresita, y te sigo escuchando, mi niña, me da fuerza y fortaleza.
0: Saludos para la Teresita también, que va manejando ahí, pues saludos para la Estelita también. Acá tenemos a don Víctor Villalobos, que también me reclama, que dice que lo estoy olvidando, no lo estoy olvidando a nadie.
3: Yo también.

0: te estoy escuchando, negrita. Ahí también me estás echando al olvido.
1: Oye, si no olvido a nadie. Si lo que pasa es que me llega, no, me llega, el Osvaldo está escribiendo. A ver, ¿qué me está escribiendo el Osvaldo? Gracias, amiga, me dice. Yo no olvido a nadie. Es que son los años, Chelelo, son los años. Ay, ay, ay. A mi amigo, pues. A mi querido amigo Jaime Núñez Pérez, tampoco lo he olvidado, pues. Claro que sí, pues nos acompaña todos los días junto a Miguel Grandón ahí y todo su... 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Los vamos con este tema musical y de ahí vuelvo a despedirme, chiquillos.

Ay, yo me empiezo a despedir, chiquillos, que tengo con el chiquiri, chiquiri, chiquiri, chiquiri. Ya viene mi colega Fabio, me empieza rumba activa. Yo me empiezo a despedir, que empieza a llover luego nomás, hombre, que yo quiero que puro llueva, que hace todo este frío. Saluditos para todos, ya los vemos en un ratito más. Cariños, cuídense, manejen a la defensiva y queda el tema programado de los Pincheiras del Sur a través del vaso. Saludos, don Víctor Villalobos, para usted también, para su señora Angélica, que se recupere pronto y sigan manteniendo en oración a todos los enfermitos, chiquillos, a todos, porque ustedes saben que hoy en día hay mucha gente con dificultades de salud y hay que tenerlo a todos en oraciones. Chao, chao, gracias.

0: yo, caso cerrado. Con esto terminamos el día de hoy. Igual que siempre, recuerden, sean cortés y anden con cuidado. Nos vemos la próxima, los quiero.
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4: Son las 4 de la tarde, 3 minutos.
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0: Buenas tardes y bienvenidos a todos a Rumba Activa de la FM Azul. Amiguito mío, comenzamos, arrancamos esta tardecita de día martes. Sí que sí, pues. Martes 7 de julio del año 2026, amigo. ¿Cómo llegó? Bacano, opulentoso, buena, buena. Nosotros ya en vivo hasta las 18 horas, 6 de la tarde en este día martes. Sí que sí, pues. 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Estás escuchando Rumba Activa. Y vamos a comenzar nomás, le vamos a ponerle play, amigo mío, le vamos a ponerle rico toda tardecita, amigo mío, esperando la lluvia. Si viene la lluvia, maestro, si viene, si viene. Va a llover caleta, va a caer cualquier agua. Cualquier agua, amigo mío, así que sí, pues. Y ya nomás, comenzamos. Porque esta hora de la tarde comienza el programa que te sigue recargando las energías para continuar con tu día. Esto es Rumba Activa.

0: soy Wisin, esta es la tarde, amigo mío. Vamos a con Bama y la 100.5, tremendo temazo.
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0: Tremendo temazo, amigo mío. Delante Argentina, puro que robó. ¿No?
2: Sí, sí, sí.
0: Egipto lo puso contra la cuerda, amigo mío. No, penales cobraba Egipto.
2: Sí, sí, sí.
0: No, nada, nada, nada. Bueno, ¿qué se va a hacer con la FIFA? ¡Qué bueno el pelado Hadwe! 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Sí que sí, trae Noel Doble A esta hora de la tarde y el Visa Rap en la sesión número 46. Vuelta más emoción, ¿no? Bueno,

0: del Miserable en la sesión número 46. ATRKRP. No, está ahora la tarde, amigo mío. Así que sí.
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0: Recuerde nuestro WhatsApp ya disponible para que se comunique con nosotros al más 569-6160-0059 para que le ponga color a esa hora de la tarde. 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Y cuando yo le digo todo el día, hasta que se corte la luz. Oye, tenemos 12 grados de temperatura a esta hora acá en Parralito, amigo mío. Hay 6 kilómetros por hora los vientos. Y la lluvia se espera que lleguen mañana miércoles a eso más o menos como de las 12 del día más o menos. Pero va a caer cualquier agua, cabrón. Miércoles, jueves, viernes, sábado, amigo mío. Domingo vamos a tener como un respiro. Y después lunes, martes, miércoles, jueves, viernes, todos los días de la próxima semana también va a caer agua. Va a caer cualquier agua. Así que atentos. Atentos, nomás. El Black Roy junto al Tommy Boysen. Y esto es Hoy Me Voy Pa'l de Party en la 100.5.

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2: Son las 4 de la tarde, 35 minutos.
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0: Bueno, le comento que un grupo de panaderos de Bolivia anunció que impulsará una iniciativa para que la marraqueta sea reconocida como patrimonio de la humanidad de la organización, o sea, por la Organización de las Naciones Unidas para la Educación, la Ciencia y la Cultura, la UNESCO Compita. El presidente de la Federación de Panificadores Artesanos de La Paz, Dandy Mayea, aseguró que el tradicional pan representa parte de la identidad nacional, Compita. ¿Cuántos hay? Ahí hay algo raro, sí, la marraqueta. ¿Dónde salió? A ver, ¿dónde? ¿Cómo es? ¿De dónde? ¿De dónde viene? La marraqueta, compita, ¿de dónde? ¿De dónde? ¿Usted sabe? ¿Usted sabe de dónde viene la marraqueta o no? ¿De dónde viene? Ah, ¿de dónde viene? Si los bolivianos quieren todo lo que se llama... Hacerla como que son de ellos y la cuestión. Bueno, yo le voy a decirle, le voy a comentarle. ¿De dónde viene la marraqueta? ¿De dónde viene la marraqueta? ¿De dónde viene la marraqueta? Bueno, los aseguraron, estos cabros de los bolivianos, que el tradicional pan representa parte de la identidad nacional. ¿Pero de dónde viene la marraqueta?
1: Sí.
0: La marraqueta proviene de Europa, inspirada en el pan francés o baguette, compita, y adaptada a lo largo de Sudamérica, principalmente en Chile, Bolivia y Perú. En Chile es un emblema nacional y se le conoce también como pan batido o pan francés, dependiendo de la región. Existen varias teorías sobre su llegada y popularización, compita. Los hermanos Marraquet, una leyenda popular indica que a mediados del siglo XIX, dos panaderos franceses de apellido Marraquet se establecieron en Valparaíso y popularizaron la receta.
1: Sí.
0: Ahí tenía aquí para tocarlo. El origen oficial chileno, historiadores como Benjamín Vicuña Mackenna, señala que el primer pan francés fue elaborado en Santiago por el español Ambrosio Gómez en 1810. La versión boliviana, el pan de batalla, su versión de la marraqueta, fue introducido en La Paz por inmigrantes europeos, en ocasiones atribuidos a hermanos daneses, en la década de 1920. Y se popularizó durante la Guerra del Chaco, compita.
1: Sí.
0: O sea, en pocas palabras, vamos a entrar en guerra de nuevo. Una por el pisco con Perú. Y otra por la marraqueta, pan francés o pan batido con los bolivianos. ¡Ah!

Oye, le comento que un mega operativo policial terminó con la detención de 35 personas vinculadas a una facción del Tren de Aragua en distintos puntos del país, entre ellos la región metropolitana. El procedimiento, encabezado por cerca de 250 policías, se desplegó de manera simultánea en la madrugada e incluyó el allanamiento de 50 domicilios, más de 30 en la Araucanía, una decena en la región metropolitana y una en Los Lagos y en el Maule. Entre los detenidos hay 6 chilenos y 29 venezolanos, todos con distintos niveles de participación en la estructura delictiva que ejercía control territorial sobre diversas actividades ilícitas ligadas al tráfico y venta de drogas. En los allanamientos se incautaron más de 500 gramos de clorhidrato de cocaína, poco más de 2 kilos de cannabis, una pistola a fogueo, más de 10 millones de pesos en efectivos, 3 automóviles, una camioneta y equipos tecnológicos con pila. Brígida la cosa, 35 personas detenidas en este operativo contra facción del Tren de Aragua, amigo.

0: coja de Kentucky, ¿oíste? No se copia.
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3: Son las 5 de la tarde, 3 minutos.
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1: Junto a Malvi el chamaco, está la tardecita acá en Rumba Activa. 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Le comentó que un hombre quedó en prisión preventiva en Arica tras ser formalizado por homicidio simple frustrado en contra de su propio hermano. Según la fiscalía, el imputado atacó a la víctima con un cuchillo en el interior de un domicilio de calle Tocopilla, provocándole múltiples heridas cortopunzantes en los brazos, el costado izquierdo y una oreja. Uno de los aspectos que más se conmocionó generó fue que el acusado también mordió a su hermano y le arrancó parte del dedo meñique de la mano derecha. La víctima fue trasladada de urgencia al hospital regional Dr. Juan Noé Crevani, compita,

0: brígido, está brígido, brígido, pero brígido, brígido, brígido, brígido. Hoy es el Día Mundial del Chocolate, amigo mío, porque cada 7 de julio se conmemora la fecha en que el cacao llegó a Europa en el siglo XVI, una de las mejores cosas que le han pasado a la humanidad. La celebración fue instaurada en el 2010 por la Organización Internacional de Productores de Cacao y la Academia Francesa de los Maestros Chocolateros, quienes decidieron hacer coincidir ambas efemérides, compita, en un solo día. Ojo, porque hay más de una fecha para celebrar. El 13 de septiembre se conmemora el Día Internacional del Chocolate, instaurado en 1995 en honor al natalicio de Roald Dahl, autor de Charlie y la fábrica de chocolates. Esa misma fecha coincide con el nacimiento de Milton Hershey, fundador de la famosa compañía chocolatera estadounidense, compita. Así que idea, cabrón, hay que mandarse un chocolate caliente.
1: Sí, sí, sí.
0: ¿Sí o no? ¿Cuánto sale? Una rica frutilla con chocolate. Ay, qué rica. César Style, Chino Meia, la, esta hora de la tarde.

0: a Setter Hunt Style Dog y Gino Medina y en Sera la la la la la. Acá en Rumba Activa.
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0: En vivo hasta las 18 horas, 6 de la tardecita. Bueno, le comentó que el episodio protagonizado por el ex Eremi de Salud de Matías Letelier Muñoz, quien fue sorprendido vistiendo ropa de carabinero, reabrió un antiguo debate sobre la ropa de los funcionarios policiales, compita. El motivo, se cuestiona lo vulnerable que es el sistema que provee de uniformes oficiales de los uniformados, vestimentas que pueden caer en manos de civiles para el mal uso y que solo pueden ser adquiridas con las credenciales oficiales de las instituciones en tiendas especializadas. Amigo mío, ¿de qué estamos hablando? ¿Qué hay trajes para Halloween de policía? ¿Sí o no? ¿Sí o no? ¿Sí o no? Hay trajes de todo, compi.

0: La me da por la guita, amigo. ¿Sí o no? La me da por la... Bueno, no sé si... Si cachó con pita esa noticia de ese... De ese ex... Ex seremi de salud, compita Matías Letelier, que lo pillaron fiscalizando con ropa de carabinero, amigo. ¿Sí? Carabinero no estaba ni ahí, no estaba fiscalizando. Y él estaba fiscalizando con ropa de carabinero. Ahí cacharon que era carabinero y supa hecho de guerra. Era ahí. Bueno, 55 personas, entre ellas dos carabineros y un funcionario público, fueron detenidos tras el mayor golpe a la mafia del robo de pescados y mariscos en el sur de nuestro país. La organización criminal asaltaba camiones y botes para luego venderlos como mercadería en locales de Valdivia. Sin embargo, este no es el peor delito, dado que el pescado se ofertaba en malas condiciones sanitarias que ponía en peligro a la ciudadanía compita. Sí, amigo mío, un ex director regional era parte de la organización que robaba salmón. ¿Cuánto sabe, amigo mío? Amigo... Estás vendiendo, ya baja una luga, no, salmón era un kilo. Y la gente los compraba, los comía y después por eso andaban enfermitos de la guatita, ¿no? Por eso andaban enfermitos de la guatita, después la gente, por andar comprando, más encima perdían la cadena, el frío, todo eso. La mea boledita, brígido, compay, brígido. ¿Cómo hizo usted?
1: Que la quiero volver a ver.
0: Alejandro Chencho Corleone. Desesperados a esta hora de la tarde.

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3: Son las 5 de la tarde, 34 minutos.
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1: 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Y nos vamos con un temita y volvemos a despedirnos. El Bizarrap, la peseta. En el volumen 45 de las sesiones de del Bizarrap.

la PZ junto al Bizarrap en la Music Sensation volumen 45. Y de esta manera yo me comienzo a despedir. Nos escuchamos mañana pues 7 de la mañana con los mañaneros y a las 4 de la tarde con Rumba Activa. Que tengan excelente tardecita, cuídense, pásela bonito, pásela acá, no sé si viene la lluvia mañana. Chao, chao.

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3: Son las 6 de la tarde, 2 minutos.
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Ay, ahí estaba ese bonito tema musical con los Guasos del Sur, pues. Qué bonito. Hoy día se van todos los Benja, que están de nomástico Benjamín, así que besitos a todos ellos, ¿ah? Benjamín, pues, claro que sí, y a todos y a todas las que están de cumpleaños. Un abrazo grande para cada uno de ustedes. 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Con ellos damos inicio a la supermovida ranchera. Los acompaño hasta las 8 de la tarde. Nos vamos enseguida con el grupo Zumbale Primo. Claro que sí, muchachita.

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Ahí estaba la magia de los Bravos de Chile. Qué bonito tema musical que nos acompaña a esta hora. 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Los vamos con el grupo Disparo, claro que sí. Y se llama el tema Lágrimas y Capataces del Amor. ¿Vas a llorar? Vas a llorar.

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1: Son las 6 de la tarde, 32 minutos.
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Ahí estaban los rancheros del río Maule, realidad de muchos. Qué bonito tema musical. Saludito a la señora María Narambuena Villagra de acá de Parral, que por aquí andaba comprando ella. Mucho cariño, señora María. Los vamos a ir enseguida con un tema musical bonito que estamos a esta hora acompañados, Con los villanos de Coltauco los acompañan a esta hora, pero no dejar de mencionar, por supuesto, buena calidad, busca buena calidad, variedad y precios incomparables para llevar a tu hogar. 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Nos vamos con esto, los Villacón de Coltauco. Vendo esta casa.

Ahí estaba ese bonito tema con los rancheros del río Mable. Qué bonito tema, ¿cierto? Bueno, a continuación nos vamos a ir con otro tema bonito también que lo traen por acá. El grupo Zumba Ranchera, solicitado por este ladito también, después Intocables de Chile. Dos temas bonitos para...

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1: Son las 7 de la tarde, 2 minutos.
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Ahí estaban los Super Sicarios con ese hermoso tema musical. Pues los vamos enseguida con El Ruido de Tus Zapatos de alto calibre. Después nos acompaña la música de Los Tucas del Sur. ¡Qué dolor!

funeraria Sagrados Corazón tiene el sentimiento de comunicar el sensible fallecimiento de don Patricio Alberto Navarro Bustos, que en paz descanse. Sus restos están siendo velados en la que fuera su casa habitación, ubicada en la parcela 9, lote 3 del sector de Santa Cecilia. Este es un mensaje de funeraria Sagrados Corazón en las comunas de Parral y Retiro. Reiteramos, tenemos el sentimiento de comunicar el sensible fallecimiento de don Patricio Alberto Barros Bustos, que en paz descanse. Sus restos están siendo velados en la que fuera su casa habitación, ubicada en la parcela 9, lote 3 del sector de Santa Cecilia. Este es un mensaje de funeraria Sagrados Corazón en las comunas de Parral y Retiro.

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1: Son las 7 de la tarde, 31 minutos.
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0: Ahí estaban Alice Lagos, Arelis Henao y Darío Gómez. Ah, recuerden, chiquillos, que llegaron láminas del el Mundial. Ah, acaban de llegar las láminas del Mundial acá en el Rey Ormeño. Chiquillos, ya en el Rey Ormeño Express también. Así que vengan, vengan, vengan a buscar sus laminitas. Aquí tenemos, chiquillos, harta, harta lámina, harto sobre. Recuerden también que el supermercado del Rey Ormeño necesita monedas de 10 pesos. Si ustedes tienen ahí, vengan a dejarlas acá. Las necesitamos, claro que sí. Ahora vamos a escuchar un audio de la señora, de la Leito, por ahí que está Sadón Leo, y de nuestra querida.
1: Hola, hola, mi linda Teresita, ¿cómo está? Ojalá que bien. Yo aquí ya preparándome a tomar once, con una rica sopa de pillita, con salsita de tomate. Casera. Ya, y eso, quiero pedir una cancioncita, si es que se puede. Derrotado y sin cariño del grupo Odisea. Derrotado y sin cariño del grupo Odisea, si es que se puede. Ya se me cuida cuando se vaya. Buena tarde, cariño. Chao, chao.
0: Rotado y sin cariño, pero claro que se lo voy a poner todo, pues. Pero cómo no se lo voy a poner todito, todito, todito, todito, todito, todito, ¿ah? Así que ya sabe, ya amiga mía, yo se lo voy a poner todo ese tema, derrotado y sin cariño. Buen tema musical, pues, Janecita. Besitos para usted, es con doble en la tontera, ya, acá, ahí lo arreglé. Derrotado y sin cariño. Derrotado, derrotado. Aquí está. Rotado. Lo estoy buscando, ya necesito que ya no me quede ni una cuestión de programa. Ya, pero de ahí lo busco. Saludos, Janecita, espero que le quede rico. Lo vamos primero con la mesa del rincón que me la solicitaron para acá con los primos y la rancherita.

espectacular, nada que decir. Ya, un abrazo, besos, yo me voy a la que te dije. Los vemos, gracias. Ay, se me olvidaba antes que me vaya de ahí. Quiero contarles que llegaron láminas del álbum del Mundial. Hartas láminas, cabros, llegaron. Así que hasta agotar esto, chiquillos, ¿eh? Hasta agotar esto, láminas del Mundial. Las tenemos acá y necesitamos moneda de 10 pesos también.